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1: Los Estados Unidos ganaron 2-0 contra Bosnia para avanzar a la ronda de 16 en San Francisco. Inglaterra ganó 2-1 sobre Congo en Atlanta. Y Bélgica ganó 3-2 sobre Senegal en sobretiempo en Seattle. Hoy juega España contra Austria, Portugal contra Croacia y Suiza contra Algeria.
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1: Los Estados Unidos ganaron 2-0 contra Bosnia para avanzar a la ronda de 16 en San Francisco. Inglaterra ganó 2-1 sobre Congo en Atlanta. Y Bélgica ganó 3-2 sobre Senegal en sobretiempo en Seattle. Hoy juega España contra Austria, Portugal contra Croacia y Suiza contra Algeria.
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1: Los Estados Unidos ganaron 2-0 contra Bosnia para avanzar a la ronda de 16 en San Francisco. Inglaterra ganó 2-1 sobre Congo en Atlanta y Bélgica ganó 3-2 sobre Senegal en sobretiempo en Seattle. Hoy juega España contra Austria, Portugal contra Croacia y Suiza contra Algeria.
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1: Los Estados Unidos ganaron 2-0 contra Bosnia para avanzar a la ronda de 16 en San Francisco. Inglaterra ganó 2-1 sobre Congo en Atlanta. Y Bélgica ganó 3-2 sobre Senegal en sobretiempo en Seattle. Hoy juega España contra Austria, Portugal contra Croacia y Suiza contra Algeria.
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1: Los Estados Unidos ganaron 2-0 contra Bosnia para avanzar a la ronda de 16 en San Francisco. Inglaterra ganó 2-1 sobre Congo en Atlanta. Y Bélgica ganó 3-2 sobre Senegal en sobretiempo en Seattle. Hoy juega España contra Austria, Portugal contra Croacia y Suiza contra Algeria.
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1: Los Estados Unidos ganaron 2-0 contra Bosnia para avanzar a la ronda de 16 en San Francisco. Inglaterra ganó 2-1 sobre Congo en Atlanta. Y Bélgica ganó 3-2 sobre Senegal en sobretiempo en Seattle. Hoy juega España contra Austria, Portugal contra Croacia y Suiza contra Algeria.
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1: Los Estados Unidos ganaron 2-0 contra Bosnia para avanzar a la ronda de 16 en San Francisco. Inglaterra ganó 2-1 sobre Congo en Atlanta. Y Bélgica ganó 3-2 sobre Senegal en sobretiempo en Seattle. Hoy juega España contra Austria, Portugal contra Croacia y Suiza contra Algeria.
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1: Los Estados Unidos ganaron 2-0 contra Bosnia para avanzar a la ronda de 16 en San Francisco. Inglaterra ganó 2-1 sobre Congo en Atlanta. Y Bélgica ganó 3-2 sobre Senegal en sobretiempo en Seattle. Hoy juega España contra Austria, Portugal contra Croacia y Suiza contra Algeria.
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1: Los Estados Unidos ganaron 2-0 contra Bosnia para avanzar a la ronda de 16 en San Francisco. Inglaterra ganó 2-1 sobre Congo en Atlanta. Y Bélgica ganó 3-2 sobre Senegal en sobretiempo en Seattle. Hoy juega España contra Austria, Portugal contra Croacia y Suiza contra Algeria.
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1: Los Estados Unidos ganaron 2-0 contra Bosnia para avanzar a la ronda de 16 en San Francisco. Inglaterra ganó 2-1 sobre Congo en Atlanta. Y Bélgica ganó 3-2 sobre Senegal en sobretiempo en Seattle. Hoy juega España contra Austria, Portugal contra Croacia y Suiza contra Algeria.
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1: Los Estados Unidos ganaron 2-0 contra Bosnia para avanzar a la ronda de 16 en San Francisco. Inglaterra ganó 2-1 sobre Congo en Atlanta. Y Bélgica ganó 3-2 sobre Senegal en sobretiempo en Seattle. Hoy juega España contra Austria, Portugal contra Croacia y Suiza contra Algeria.
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1: Los Estados Unidos ganaron 2-0 contra Bosnia para avanzar a la ronda de 16 en San Francisco. Inglaterra ganó 2-1 sobre Congo en Atlanta. Y Bélgica ganó 3-2 sobre Senegal en sobretiempo en Seattle. Hoy juega España contra Austria, Portugal contra Croacia y Suiza contra Algeria.
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1: Los Estados Unidos ganaron 2-0 contra Bosnia para avanzar a la ronda de 16 en San Francisco. Inglaterra ganó 2-1 sobre Congo en Atlanta. Y Bélgica ganó 3-2 sobre Senegal en sobretiempo en Seattle. Hoy juega España contra Austria, Portugal contra Croacia y Suiza contra Algeria.
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1: ¡Atención! ¿Pensaron que nos olvidamos de ustedes? ¿Pensaron que no íbamos a volver? ¿A que no adivina quién regresó?

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1: España avanza con una victoria sobre Austria en Los Ángeles. Ronaldo marcó un gol en una victoria de Portugal 2-1 sobre Croacia en Toronto. Y también Suiza avanza con una victoria 2-0 sobre Algeria
2: en Vancouver.
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4: Máxima 105.7 con las últimas noticias en deportes. En la Copa Mundial, los Estados Unidos ganaron 2-0 sobre Bosnia en San Francisco. Juegos notables hoy, España, Portugal y Suiza. En la WNBA, las Las Vegas Aces juegan hoy contra los Chicago Sky en Michelob Ultra Arena aquí en Las Vegas. En béisbol triple A, los Las Vegas Aviators perdieron 4-0 contra los Salt Lake City Bees en Utah.
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1: España avanza con una victoria sobre Austria en Los Ángeles. Ronaldo marcó un gol en una victoria de Portugal 2-1 sobre Croacia en Toronto. Y también Suiza avanza con una victoria 2-0 sobre Algeria en Vancouver.
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1: España avanza con una victoria sobre Austria en Los Ángeles. Ronaldo marcó un gol en una victoria de Portugal 2-1 sobre Croacia en Toronto. Y también Suiza avanza con una victoria 2-0 sobre Algeria en Vancouver.
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1: España avanza con una victoria sobre Austria en Los Ángeles. Ronaldo marcó un gol en una victoria de Portugal 2-1 sobre Croacia en Toronto. Y también Suiza avanza con una victoria 2-0 sobre Algeria en Vancouver.
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